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1: Llegar al Mundial con la mejor defensa sudamericana y el segundo mejor equipo de la clasificación de Conmebol no fue tarea fácil. Ecuador ha logrado una solidez colectiva gracias a su estructura que aprovecha el gran nivel individual de varios de sus jugadores. La columna de la tricolor tiene como base a Hernán Galíndez. El arquero brinda experiencia, reflejos, buen sentido de ubicación y es uno de los abanderados del sentido de pertenencia. Delante tiene a varios nombres que brindan seguridad, lectura de juego y ayudan a proteger el arco tricolor. Nombres como Joel Ordóñez, William Pacho y Pierre Hincapié conforman una defensa que pocos en el mundo pueden presumir. Moisés Caicedo trabaja en el eje del mediocampo. El centrocampista es completo. Marca, genera, corta y crea. El complemento ideal para el equipo y el alma de la tricolor. Arriba, la experiencia y liderazgo de Ener Valencia empujan al equipo a la presión, a la recuperación en alto. Esta columna sostiene al resto de la estructura y apunta a hacer historia en Norteamérica 2026.
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1: Este es el momento en el que uno de los presuntos integrantes de una red de tráfico ilícito de migrantes era deportado desde Estados Unidos. Había salido de Guayaquil hacia Nueva York, pero la alerta de la policía ecuatoriana hizo que le negaran el ingreso a Norteamérica. Fue retenido y enviado a Ecuador para enfrentar a la justicia. Las investigaciones determinaron que la organización utilizaba pasaportes auténticos para que terceros viajaran haciéndose pasar por sus propietarios. El esquema contaba con la participación de funcionarios y exfuncionarios de migración.
2: Él es un funcionario de migración, era parte de esta organización, de quien facilitaba, para que nuevamente lo tengan claro, pasaporte vigente, ya sea de nacionalidad española o sea ecuatoriano con una visa aprobada. Lo que hacían era suplantar a la persona, poner una persona de similares características que pueda salir utilizando esos documentos.
1: Los principales beneficiarios de esta estructura ilegal eran ciudadanos de Tungurahua, quienes pagaban entre 5.000 y $8.000 para viajar irregularmente hacia Estados Unidos y países de Europa. En total fueron 5 detenidos en los 7 allanamientos ejecutados en Guayas y Tungurahua, luego de 9 meses de investigación conjunta entre la policía, la fiscalía y agentes del Departamento de Seguridad Nacional de Estados Unidos. En Guayaquil también se intervinieron las oficinas de migración del aeropuerto de la ciudad para recopilar evidencias.
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1: Diversos grupos sociales y políticos han reaccionado al decreto ejecutivo 424, que abre la puerta para que fuerzas armadas de otros estados entren al Ecuador. La agrupación Firmes, un tanque de pensamiento que indica defender los valores occidentales, respalda la firma del decreto. Para ellos, era necesario operen en el país. Con la declaratoria de conflicto armado interno, dicen, se podría aplicar el convenio de Viena para que los detenidos sean tratados como prisioneros de guerra.
2: Los miembros de las bandas criminales terroristas pasan inmediatamente a un régimen de prisioneros, no a la justicia ordinaria.
1: Desde el movimiento indígena aclaran que no se oponen a los esfuerzos por mejorar la seguridad, pero piden claridad sobre este decreto.
3: El Ecuador puede caminar hacia dos riesgos muy, muy, muy graves: la pérdida de soberanía frente a fuerzas extranjeras y la aparición de estructuras civiles armadas o paramilitares en territorios.
1: Indican que la Asamblea debe acompañar con una ley para especificar qué está permitido y qué está prohibido hacer en conflicto armado interno. Añaden que todo debe estar acompañado de políticas sociales. La Alianza de Derechos Humanos sí muestra una profunda preocupación sobre el decreto y denuncia falta de transparencia.
4: Establece un sistema de inseguridad jurídica. Nadie que lea el decreto sabe si puede ser o no una amenaza para la seguridad, el orden público, la paz social o la soberanía nacional.
1: Esta es la cuarta ocasión en la que el gobierno del presidente Daniel Noboa reconoce la existencia de un conflicto armado interno y promete tomar acciones para enfrentar la crisis de inseguridad.

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1: El conflicto armado interno está vigente y el decreto presidencial que lo ratifica no tiene objeciones que pudieran llegar a la Corte Constitucional, porque el organismo ya lo revisó en 2024, cuando el presidente Noboa lo declaró por primera vez.
2: Lo que la Corte le dijo es, el conflicto armado interno es una situación de hecho, es una circunstancia fáctica, y si ocurre esto, automáticamente pueden activarse los mecanismos para prever o para combatir, neutralizar lo que corresponda, ¿no es cierto?
1: No se contrapone a la Constitución tampoco el hecho de que en este decreto se haya incluido que el personal extranjero de los estados cooperantes que participe en las acciones ejecutadas en el marco del conflicto armado interno gozará de inmunidad conforme a los instrumentos y acuerdos internacionales aplicables, suscritos por la República de Ecuador para el efecto.
2: La Constitución lo que prohíbe es la instalación de bases militares extranjeras, que en este caso no hay ninguna.
1: En el caso de la inmunidad, el experto en derecho internacional Carlos Estarelas explica que eso se circunscribe específicamente a los acuerdos internacionales suscritos y en los que se otorgan similares garantías que a un diplomático.
3: Tienen que estar establecidos en esos tratados cuáles son las responsabilidades de esos estados que vienen a colaborar con el Ecuador.
1: El presidente reitera su facultad de conceder indultos a la fuerza pública, es decir, cuando haya una pena. Mientras para los procesos que pudieran seguirse por el conflicto armado interno, exhorta a la Asamblea a otorgar amnistías.
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1: La audiencia de formulación de cargos duró más de 2 horas en el cuartel Modelo, norte de Guayaquil. Los 2 menores de edad, de 14 y 15 años, fueron procesados por presunto asesinato. Cámaras de seguridad captaron el momento en que dispararon contra Carlos Alberto Suástegui en la zona de arribos internacionales del aeropuerto José Joaquín de Olmedo el miércoles pasado. La Fiscalía confirmó en su cuenta de X que el juez especializado a cargo de la diligencia dictó su internamiento preventivo. Los menores fueron trasladados al Centro de Adolescentes Infractores, CAI, en el suroeste de Guayaquil. Mientras las investigaciones por el ataque en el aeropuerto continúan, así lo confirmó esta mañana el ministro del Interior, John Reinberg. Señaló que la policía trabaja para identificar a otras personas que habrían participado en la planificación del ataque. Reinberg también aclaró que el cuerpo de Suástegui cumplió los procedimientos correspondientes antes de ser entregado a sus familiares. Aunque en el aeropuerto no hubo un levantamiento de cadáver, el cabecilla de los Águilas fue llevado por sus allegados a El Triunfo.
2: El cadáver de la persona llegó a un hospital del Triunfo, se hizo el debido proceso que tiene que hacer y luego de eso, que está documentado, fue entregado a los familiares para que ellos hagan la velación y el entierro de esta persona.
1: Suástegui fue enterrado ayer en el Cantón El Triunfo, en Guayas, y era considerado por el gobierno como objetivo criminal priorizado. El ministro del Interior reconoció que Suástegui se movilizaba libremente y no tenía boleta de detención, algo de lo que responsabilizó al sistema judicial que opera en el país.

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1: A la fiesta del Mundial se une la celebración por el Día del Padre. Un combo perfecto para la dinamización del comercio este fin de semana. El sector prevé una reactivación de hasta el 30%, según la Federación de Cámaras de Turismo de Ecuador.
2: Ya las familias el día sábado ya están planificando reunirse para ver el Mundial, todos en conjunto. Eso hace que haya una reactivación económica.
1: Locales comerciales, restaurantes y negocios se han preparado para recibir mayor afluencia de clientes.
3: Esperamos que este fin de semana también volvamos a estar a reventar.
1: En Quito, el Centro Comercial El Recreo organizará este sábado un gran bingo musical, 2 horas antes del partido de la selección. Y el Quicentro Norte desarrollará este domingo una masterclass de cervezas por el Día del Padre.
2: Si gana Ecuador, las ventas podrían subir un 60-70%, pero si pierde Ecuador, las cosas se apagan automáticamente.
1: Pero el comercio también se mueve en otros sectores, incluso en el mundo de las mascotas, con camisetas, viseras y collares en tonos amarillo, azul y rojo. En el centro de La Tacunga, al menos 15 locales han incorporado estos accesorios. Algunos ya agotaron su primer stock. En Riobamba se siente el ambiente mundialista con propuestas innovadoras, con corsets para mujer combinados con accesorios inspirados en la cultura puruá. La combinación del Mundial y del Día del Padre convierte a este fin de semana en uno de los más importantes para el comercio, que proyecta un incremento de ventas cercano a los 30 millones de dólares.

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1: Vamos, listo. Salud, muchachos, por esa mujer.

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6: Aquí estamos, felices de compartir junto a todos ustedes. Bienvenidas y bienvenidos a este sábado. Y estamos felices, emocionados. Ahí vamos otra vez. Emocionados con nuestra tricolor, nuestra selección ecuatoriana de fútbol. Yo creo que hoy es el día, y si no es hoy, pues no sé qué más decirle. Mi querida Secre, bienvenida, buenos días. Gracias por llegar a tiempo. Y créanme que pensé en algún momento que no iba a venir, que iba a faltar con su palabra. Buenos días, mi querida Secre.
7: Buenos días, Pato. Buenos días a todos. Lindo sábado, hoy gana la selección. Y siempre puntual. ¿Qué le pasa?
6: Ah, perdón, discúlpeme, pensé que en algún momento no iba a llegar. Hoy gana nuestra selección, hoy gana la tricolor. ¿Cuánto ganamos, mi querida Secre, hoy? Le veo con la camiseta de Ecuador, le queda muy bien. Hace juego su... con esa vibra, con su cabello, ese amarillo de nuestra hermosa tricolor. ¿Cuánto ganamos hoy?
7: Amarillo pasión.
6: Amarillo patito también. ¿Cuánto ganamos, mi querida Secre?
7: 2-0. Voy a confiar, 2-0.
6: Yo creo que hoy ganamos 3-1, es mi pronóstico. 3-1, póngale fe, es más, apuéstele, mi querida secretaria. 3-1.
7: Perdemos hoy.
6: No, créame que ya con el tema de las apuestas estoy curado, así que mejor lo dejamos así. Vamos a iniciar y las líneas están habilitadas para que puedas participar con nosotros. Tenemos premios, sorpresas y la vamos a pasar de lujo. 120 minutos de buena vibra, 120 minutos de buena música y nosotros vamos a pasarla súper bien. Así que por favor, a quienes ya comparten con nosotros, les invitamos a disfrutar del Satélite Express. Bienvenidas y bienvenidos. Aquí iniciamos.

0: Thanks.
1: Gracias. Las comunicaciones ingresan también a nuestro número en cabina a través del 099-889-889. Así que atentos. Hoy te voy a contar los premios que tenemos. Prendimos las cámaras también. Estamos en live, por cierto. Estamos en TikTok. Nos encuentran como Patricio Cobo Locutor. Pásale por ahí. Déjame un hola. Desde donde nos escuchan también. Gracias por compartir con nosotros. Y en nuestro dial mundial a través de Magia FM. www.magiafm.com. Todo unido. Y en la número uno, en Ambato, Ecuador, en toda la zona centro, estamos a través de 88.9 FM Rumba. Y aquí está Sech. Regreso con la pregunta, así que atentos.

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1: Voy con la pregunta, así que atentos.
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1: Mi querida Secre, usted va a ser la encargada. Usted trajo la pregunta. Así que usted va a ser la encargada. ¿Cuál es la pregunta de esta fabulosa, hermosa mañana? Acá en New York tenemos un sol radiante, un calorcito. Yo estoy happy, feliz con el calorcito, listos para prender el barbecue y esperar nada más que nuestra tricolor ecuatoriana de fútbol haga su parte, haga lo suyo. ¿Cuánto ganamos? ¿Qué cree usted? Vamos a entregar, aparte de los premios que tenemos, vamos a entregar la última camiseta que tenemos de nuestra tricolor ecuatoriana de fútbol o orden de combustible por el Día del Padre, ya que muchas mujeres no se acuerdan o lo dejan a un lado, como que a los padres sí, como que no nos dan mucha importancia. Tengo un cupón de $40 de combustible para un papá. Tiene que ser para papá. Yo no sé si le dejamos el pronóstico del partido de esta noche y entregamos el cupón de combustible o lo hacemos la camiseta. ¿Qué opina usted, mi querida Secre?
3: ¿Qué les gusta más a los papás? Yo creo que por esta ocasión, la camiseta.
1: La camiseta. ¿Dejamos?
3: Papá.
1: Sí.
3: ¿Qué prefieres?
1: Aparte también.
3: Pastillo.
1: Yo no lo quería decir porque imagínese. Pero gracias, mi querida secretaria. Muchas gracias. Gracias a Dios tengo dos hermosos patitos. Una patita y un patito. Quien me han tenido la amabilidad de llevo ese nombre de ser padre. Muy bonito, muy sacrificado, muy cansado. Y pues todo valido la pena, es muy bonito. Cansado, jamás me lo imaginé lo bonito que iba a ser, pero la responsabilidad que tiene uno de ser papá,
2: si quieres un
1: también difícil. Ya vamos a hablar, espero y nos alcancen estos 120 minutos que tenemos para conversar de todo un poquito, como el Día de los Padres, que lo vamos a celebrar mañana. ¿Tiene listo ya el obsequio para su papi, mi querida Secre?
3: Para mi papi, para mi papacito, para mí, porque gracias a mí es papá.
1: Oh.
3: Mi esposo gracias a mí es papá, entonces okay. Aquí ganamos todos. Claro que ya tengo el regalo.
1: No voy a decir nada, no quiero discutir el día de hoy. Amanecí feliz, desperté feliz, pero me alegra mucho. Pobre de su esposo, no sé si hoy me puede compartir el número del caballero. Quiero invitarle a observar el fútbol y a ver si charlamos un poquito con él. ¿Me permite?
3: Puede ser, vamos a ver, vamos. ¿Sí? A ver. Pero
1: o ya tiene planes usted, ya tiene planes.
3: Por ahí hay un plan, por ahí hay
1: ya
3: un
1: tiene
3: plan.
1: Un plan.
3: Vamos a ver.
1: Ah, no, pues si ya tiene plan, vaya con su plan. Nosotros, se va a perder esta buena compañía. Yo iba a preparar unas hamburguesitas al carbón en mi casa de Bruno, pero se lo ha perdido. Así que nosotros avanzamos y queda claro, tengo un cupón de $40 de combustible para un papá. Papacito no, tiene que ser papá, porque es el Día del Padre. Así que atentos, voy ya con la pregunta para que puedan participar con nosotros. Y el pronóstico, me vas a dejar solamente notas de voz. Me vas a decir, por ejemplo, hola, soy Patricio. Patricio Cobo, te escucho desde Ceballos. Y hoy gana Ecuador, hoy empata. ¿Cuál es tu pronóstico? Nosotros vamos a sortear acá entre las personas que acierten. Y si solamente hay un ganador o una ganadora, automáticamente vamos a entregar esta camiseta oficial de la selección ecuatoriana de fútbol. Es la última que tenemos. Esto gracias a Daniela Personal Shopping, que ha tenido esa gentileza de entregarnos tres camisetas. Así que atentos. La pregunta, mi querida secretaria, es la siguiente. Dele, por favor.
3: La pregunta es, ¿qué es lo que más te da pereza y por qué?
1: ¿Qué es lo que más te da pereza y por qué? Es la pregunta, así que notas de voz. Solamente ingresan notas de voz 099-374-0647. ¿Qué es lo que más te da pereza y por qué? ¿Por qué, mi querida Seque? ¿Qué es lo que más le da pereza a usted?
3: Muchas cosas me dan pereza, la verdad.
1: Últimamente todo. ¡No! ¿Qué es lo que más le da pereza?
3: Pero
1: a usted?
3: Lo que más me da pereza es doblar la ropa, creo.
1: Doblar
3: creo
1: la
3: que
1: ropa.
3: Eso es lo que más nos da pereza a todos, pero eso me da más pereza que nada.
1: ¿La cocina?
3: No, me encanta cocinar para mi familia, me ¿sí? gusta mucho, oh. Sí.
1: Yo pensé que usted era de aquellas féminas que no les gustaba la cocina, pero me ha sorprendido.
3: Parezco, pero no.
1: El próximo gusta. Fin de semana yo pongo las costillas y usted las prepara.
3: Por supuesto.
1: ¿Sí? ¿Estamos bien? ¿Quedamos?
3: Por supuesto, quedamos.
1: Ya que hoy nos rechazó el plan hamburguesas para ver el fútbol, así que muy bien. El tema ya lo saben, ¿qué es lo que más te da pereza? Pero díganos, ¿por qué le da pereza doblar la ropa, se cree?
3: Porque me toma mucho tiempo y no me gusta estar sentada haciendo solo una cosa. Me gusta estar activa, haciendo más cosas, moverme.
1: ¿Usted está activa?
3: Soy activa,
1: muy
3: siempre.
1: Bien. Para que vean, 099-374-0647. ¿Qué es lo que más te da pereza y por qué?

0: Gracias, los mensajes, solamente notas de voz ingresan al sorteo. Secre, por acá tengo una inquietud que me comentan. Me dicen que sea de las dos. Además también de a los que hacemos de papá, saludos. ¿Vale? También a los que ocupan el papel de papá.
1: Por supuesto, ese ¿sí? es un papel muy importante, no cualquiera es papá.
0: ¿Seguro?
1: Segurísima.
0: No importa, o sea, nada más yo pregunto. Está haciendo la función, al fin y al cabo, de ser padre, que es difícil darle tiempo, sobre todo. Muy bien, también participan. 099-374-0647, ya lo sabes. Y también nuestro número en cabina 099-88-9889. Con mucho gusto. Vamos, ¿quién está con nosotros? Está habilitado FM Rumba. ¿Con quién tenemos el gusto? Buenos días, hola.
2: Buenos días, ¿cómo estás? Soy Carol desde Salcedo, qué gustazo escucharte. Bueno, de antemano, espero que el día de mañana tengas un bonito día. Quiero enviar un saludo especial a mi papi, Miguel, que pase súper bien y que todos los papitos también la pasen súper, súper bien. Por favor, quiero participar para el sorteo y mi pronóstico es Ecuador 2-1. Entonces, y respondiendo a la pregunta, lo que más pereza me da es despertarme, y si me demoro en despertarme un poquito. Gracias, amigo, cuídate mucho, saludos.
0: Carito, gracias. Ahí está, completito, muy amables. ¿Qué es lo que más te da pereza? Todos tenemos algo que nos da pereza hacer, se cree. A mí también como que me da pereza despertarme, levantarme. Yo me despierto temprano, muy temprano, pero demoro en procesar. Si me quedo ahí como que, y ahora ya me desperté, ábrele un ojito, luego se abre el otro ojito, luego pienso. Me demoro en procesar un poquito nada más, pero ya una vez que me desperté ya me puse activo. Ya, pues un cafecito y echarle manos. Así que ya lo sabes, ¿qué es lo que más te da pereza y por qué? Mario Sánchez, saludos Pato desde Píllaro, un abrazo mi pana. Cecilú dice, buen día don Pato, que tenga una mañana y un bonito día, dice, y que hoy la selección les dé el mejor regalo, que gane, por supuesto. Yo creo que sería un regalazo para todos los padres, que nuestra tricolor ecuatoriana de fútbol gane. Rose nos dice, Patito, 1-0 ganamos hoy, con gusto. Diego Francisco, Pato, buenos días, te saluda Diego Salguero desde Ambato, gracias. Verónica, me da pereza, dice, lavar la ropa. Verito, Vero Moreno, me dice que le da pereza lavar la ropa. Bueno, yo tengo muchas presas ahorita que lo pienso bien. ¿Qué pasa? ¿Por qué se ríe, mi querida secretaria?
1: Últimamente todo.
0: Y últimamente me da mucha presa. Voy con esta y de ahí a la pausa y regresamos con más aquí a través de la número 1, a través de FM Rumbo 88.9.

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Saludos a mi pana DJ Sebas Morales. ¡Qué bacán! ¿Cómo vamos, mi pana? ¿Cómo va ese Píllaro City? Un abrazo a toda mi gente hermosa en Píllaro. Está con nosotros otro de los buenos, DJ Sebas Morales. ¡Qué bacán! 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Y compite al más alto nivel. ¿Cuánto gana nuestra tricolor? ¿Quiere llevarte la camiseta original de nuestra tricolor ecuatoriana? Ya lo sabes, nuestra Cele. Hoy juega la selección. ¿Cuánto ganas? Si aciertas al pronóstico, te vas a llevar esta hermosa camiseta. Necesito en una nota de voz, solamente notas de voz. Ingresan al sorteo, ya lo sabes. 099-374-0647 para que puedas participar con nosotros. Y quieres llevarte esta tanqueada. Me acaban de decir que son $40. Una sola tanqueada. Se va para una sola persona. Por el Día del Padre. Es un regalo para papá. Y también tenemos una deliciosa pizza familiar. Son dos premios en uno. Es un combo para papá. Te lo da el Satélite Express y FM Rumba 88.9. La pregunta es la siguiente. ¿Qué es lo que más te da pereza y por qué?

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1: Solo porque estoy sufriendo.
0: Lamentablemente, silencio y dolor en Haití tras la derrota ante Brasil en el Mundial. Lamentablemente, Haití hasta ahí nomás. Espero y esta noche no nos pase lo mismo. Yo no lo podría creer. Tendría una decepción. Mejor no hablemos de eso, Secre, porque hoy tenemos que ganar. Ganamos porque ganamos con ganas que triunfamos. Mi pana DJ Sebas Morales dice: saludos, Patito, un abrazo, Ñaño, fuerte, bendiciones, se te extraña, Ñaño. También, mi pana, extrañamos a los buenos y gratos amigos, qué bacán. Espero pronto tenerlos, mi pana, reunidos y echarnos unas carnitas. ¿Quién está con nosotros? FM Rumba, buenos días, hola.
2: Buenos días, Pato. Mi pronóstico para el día de hoy es Ecuador 5, Curazao 0. Vamos que sí podemos. Te saluda Patricio Llanes desde el Mall de los Andes y respondiendo a la pregunta, a mí lo que me da pereza es arreglar la ropa, doblar la ropa cuando ya está lavada. Saludos.
0: ¡Qué pereza! Secre, se sumó mi pana el tocayo, el pato, nos dice que también es su team. Pereza al doblar la ropa. ¿Por qué? O sea, se ponen arrugadas.
3: Porque es mucho tiempo, te toma mucho tiempo, tus manos están ocupadas, no puedes hacer otra cosa. Es estar doblando en un solo lugar y eso nos estresa. A las personas inteligentes nos estresa.
0: Oh, perdón. Entonces también me sumo, también me da pereza doblar la ropa. ¡Bárbaro! ¿Qué es lo que más te da pereza y por qué puedes participar con nosotros? Es la pregunta para que te lleves este cupón de 40 dolaritos de gasolina.
4: Muy buenos días, don Patricio. ¿Qué tal? Un gran saludo. Sintonizando la mejor radio, Radio Rumba 88.9. Saludándole desde aquí de Ceballos. Mi nombre es Isaac Cherres. Y respondiendo a su pregunta, don Patricio, ¿qué es lo que más me da pereza y por qué? Que mi esposa me ponga a lavar los platos. ¡Qué pereza! Y cuando hace frío, es peor aún. Y el pronóstico de hoy, de la selección que gana, es 3-1, don Patricio. Que tenga un excelente día y full sintonía 88.9, lo mejor.
0: Esa es mi pana, hoy ganamos. El tocayo nos decía 5, o sea, yo también estoy optimista y espero que así sea, mi pana, y te lleves la camiseta de la selección ecuatoriana de fútbol. Qué bacán, mi pana, qué pereza lavar los platos. No, pues imagínate. Bueno, yo a mí me gusta, se cree, lavar los platos. Su esposo hace algo en casa. ¿Qué es lo que más le gusta, por ejemplo, a su esposo hacer? No el que le da pereza, ¿qué es lo que más le gusta?
3: Lo que más le gusta a mi esposo es cocinar.
0: ¿Sí?
3: Y cocina delicioso.
0: ¿Y usted cocina?
3: También, cocinamos juntos, somos un equipo.
0: ¿Así como la selección?
3: Pero sí ganamos.
0: No, qué barro. Oiga, no, de verdad, el tema del día domingo, yo estaba muy triste. Aparte de, me sentía defraudado, me sentía bastante mal por la pérdida de nuestra selección. Y es que imaginar que jugamos como de locales, llenamos el estadio de Filadelfia, mucha gente hizo un esfuerzo porque el costo de las entradas no están nada baratas. Mucha gente vino desde Ecuador, desde diferentes países del mundo entero. Llenaron el estadio, fue completamente amarillo, azul y rojo. Y para que la selección nos dé ese golpe de tristeza, se terminó el partido y cayó un diluvio. Imagínense, o sea, todo ahí mismo. Sentí muy apenado por ello.
3: Te voy a decir algo que me dijo un amigo. Disfruta el momento del mundial. No importa si gana, si pierde, si empata. Estamos disfrutando algo hermoso que no todos los países lo lograron. Estamos en un mundial. Qué bárbaro eso.
0: Sí, pero no nos merecía. Y tampoco hoy nos merecemos. Así que pilas. Vamos con esa buena vibra. Hoy ganamos.
5: Soy un hombre.
0: Así que ya lo saben. Hoy ganamos. Tengo otra nota de voz. A ver, ¿quién está con nosotros? FM Rumba, hola.
5: Hola, mi amigo Patito. Ecuador gana 2-0. 2-0 a Curazao. 2-0.
0: Esa es.
5: Hola, Patito. Ecuador gana 2-0 a Curazao. Ecuador 2-0. Mi nombre es Fabricio Lizano. Inscríbeme para todos los premios, Patito.
0: Mi pana Fabricio, la pregunta es la siguiente: ¿qué es lo que más le da pereza a mi pana y por qué?
6: Mi pronóstico para Ecuador es 2, gana Ecuador, Curazao 1. Y lo que me da pereza es cocinar. Eso es lo que más detesto, odio, y no hay quien me mueva para hacer eso.
7: Mi nombre es Cecilia Carrera. Saludos y que tenga un muy bonito día mañana por el Día del Padre y ojalá ganemos.
0: Amén, Ceci, bendiciones. Le da pereza la cocina. A mí me da pereza, se cree, le voy a decir, me da pereza secar los platos. Lavar no tengo problema. O sea, ya toca. Toca colaborar. Pero secarlos, o sea, ¿es lo uno o es lo otro, no?
3: Pero los platos se secan solos.
0: ¿Cómo que solos?
3: En el platillero.
0: No, pues quedan manchitas y esas cosas, no. O sea, si va a hacer algo, hay que hacerlo bien hecho.
3: No,
0: yo soy
3: exagerado.
0: Team secada de platos. Definitivamente deme el número de su esposo. Saludos para el Walter Viteri, mi pana. Saludos, amigo, un abrazo enorme. Bendiciones. Voy con esta del mariachi loco.

0: Buena versión esta de Love Tonight. Gracias, las notas de voz, los mensajes, muy amables. ¿Quiénes comparten con nosotros mientras trabajas, estudias, realizas alguna actividad? ¿Estás de viaje? Hay quienes nos miran en el TikTok. Estamos en live. Puedes engancharte, quieres conocer a la Secre, ya la vamos a presentar. Hoy vino con su traje de luces y su camiseta amarillo patito. Te queda bastante bien, Secre, gracias. Gracias por acompañarnos. Hoy firmamos contrato, a ver si ya se queda con nosotros acá en el Satélite Express. Nuestra querida Secre, gracias. Atentos porque Paraguay resiste medio partido con 10 hombres y elimina también a Turquía del Mundial. ¿Qué tiene que contarnos, mi querida Secre? Cosas que pasan o que están pasando en el Mundial. Por ejemplo, Cristiano Ronaldo, se pronuncia realmente su nombre y no es como crees, así que atentos. Haití se convierte en el primer eliminado del Mundial tras ser goleado por Brasil. Marruecos vence a Escocia por el mínimo y asume el liderato de su grupo en el Mundial. Mientras que una mirada a las camisetas más atractivas y controversiales también del Mundial. ¿Qué pasó con Messi también? Con esto de que lloró al anotar un primer gol y hubieron varias declaraciones. Pero usted también, mi querida Secre, ¿qué tiene que contarnos?
1: Yo te cuento una historia muy bonita de Curazao, nuestro contrincante de hoy.
0: ¿De Curazao?
1: De Curazao.
0: Cuéntenos.
1: Te cuento, es el primer mundial de esta isla pequeña y aunque debutaron contra una dura derrota ante Alemania, lograron marcar su primer gol mundialista. Un momento que quedará grabado para siempre en la memoria de la isla. A veces el fútbol no se trata solo de ganar, se trata de demostrar que los sueños también pertenecen a los países más pequeños.
0: Oiga, mire, Secre, esa selección, su primer partido fue contra Alemania, ¿cierto? Perdieron. Los golearon. O sea, no es que solo perdieron, los golearon. Así se lo dicen en el fútbol, ¿no? Los golearon. Pero yo lo que pude observar que ellos eran felices.
1: Y te cuento
0: algo. La hinchada saltaba como que ganaron el mundial.
1: Y te cuento algo muy precioso de esta selección, es que oraron antes de entrar a la cancha y muchos fanáticos, no de Curazao, de otros países, los decían, ustedes ganaron antes de iniciar el partido. Qué hermoso es el mensaje.
0: Qué hermoso. Yo pude observar que varios jugadores también de Alemania se acercaron, los abrazaron e incluso varios de ellos oraron también al final.
1: Es que el fútbol es eso, es compañerismo, es emoción, es fiesta, es algarabía, es hermoso. El fútbol, si lo vemos de esa perspectiva, alegría, algarabía, es hermoso, precioso vivir el fútbol y por eso, Patricio, hay que disfrutar. Gane o pierda, somos ecuatorianos y estamos aquí para apoyarnos y disfrutar juntos.
0: ¡Mire nada más! Ahí lo dijo la Secre. Ya lo dijo todo. Cristian, saludos, amigo.

0: piezas.
1: Buen día, Pato, como siempre, fiel oyente de todos los sábados. Un saludo a la Secre. El pronóstico es, obviamente, más que sea un golcito que nos regale Ecuador.
2: Es de emoción, es fiesta, es algarabía, es hermoso. El fútbol, si lo vemos de esa perspectiva, alegría, algarabía, es hermoso, precioso vivir el fútbol. Y por eso, Patricio, hay que disfrutar. Gane o pierda, somos ecuatorianos y estamos aquí para apoyarnos y disfrutar juntos.
3: ¡Mire nada más! Ahí lo dijo la Secre. Ya, lo dijo todo. Cristian, saludos, amigo.

0: lo quieres que...
1: Buen día, Pato, como siempre, fiel oyente de todos los sábados. Un saludo a la Secre. El pronóstico es, obviamente, más que sea un golcito que nos regale Ecuador. Y respondiendo a la pregunta, lo que sí me ha dado pereza últimamente es madrugar a cocinar para dejar haciendo el almuerzo. Por fin estoy para todos los premios. Mi nombre es Cristina.
2: Ahora sí, mi querida Cris, muchas gracias. Necesito tu apellido nada más. Tu respuesta es correcta. Gracias. Y así es. Necesitamos nada más. ¿Qué pasó? ¿Se fue? Está bien. Necesitamos solamente ganar, no importa. Así sea con gol de mano. Pero hay que ganar. De verdad, hay que ganar, muchachos. Cristian Moposita, mi pana.

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0: Vamos con algo de salsita. Qué rico. Una mañana de sábado. Una mañana salsera. ¿Te gusta la salsa, mi querida Secre?
1: Bailar, me gusta bailar,
0: sí,
1: la
0: le
1: salsa.
0: Gusta, me a usted le gusta, usted es de baile.
1: Yo soy de baile más, sí, que de escuchar.
0: ¿De verdad, salsa, merengue, de todo?
1: No, salsa. Solo, sí, me gusta bailar salsa.
0: Sí, ¿le gusta la salsa?
1: Me gusta bailar.
0: Mire nada más.
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0: Voy con la siguiente nota de voz. ¿Quién está con nosotros? FM Rumba, ¿con quién tenemos el gusto? Buenos días, hola.
1: Hola, Patito, quiero que me inscribas para los premios. Y contestando tu pregunta, ¿qué es lo que me da pereza? Es cuando se pone a lavar la ropa, me da pereza recogerla del cordel de ropa. Eso es lo que me da pereza, amigo. Patito, inscríbeme para los premios. Ecuador gana 2-0 a Curazao, 2-0.
0: Ecuador gana 2-0, esa es mi pana, y estás participando también por la tanqueada de $40.

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0: 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Atentos. Saludos para mi pana Fran Jurado, otro de los buenos DJs. Ahora empresario, le hace al deporte también, al CrossFit, anda ahí ya con cuadritos. ¿Quién diría, mi pana? El DJ Pelea. Así la decían. ¿Por qué se ríe, se cree? ¿También? ¿Le conoció al DJ Pelea?
1: No, no tuve el gusto.
0: ¿No, no lo conoció?
1: No lo conocí.
0: ¿Cómo que no? Ahí andaba en cualquier pelea. No, mentira. Saludos, mi pana, el Frank Jurado. Abrazos, mi querido Patito. Saludos para Carito, dice. Saludos para Dianita Dibu. Un abrazo para ustedes. Gracias por compartir con nosotros. Voy con notas de voz. ¿Quién está enganchado? Buenos días, rumba, hola.
2: Hola, Pato. Quería participar para la camiseta, porfa. Te escuchamos acá en Zamba, en mi marca de Jevenita. Me llamo Amalia Fogar.
0: ¿Cómo dijo que se llamaba? Lo vamos a... A ver.
2: Me llamo Amalia Fogar.
0: Lo vamos a escuchar en interno nuevamente, pero desde el mini market, Jimenita. Yo estoy, o soy yo, o no escucho muy bien, pero vamos.
3: Hola, Pato, buen día. Yo soy Richard Calero. A mí me da pereza es ver a mi compañero de trabajo, Luis Álvarez, trabajando. Uy, pero qué pereza que me da.
0: ¡Compa! ¿Cómo? ¡Qué pereza que nos da! De verdad que sí. Estás participando, necesito tu nombre y tu apellido, por favor.
4: Muy buenos días, Radio Rumba. Saludos desde Riobamba y deseándoles a todos los padres un feliz día, que es mañana domingo, y especial a mi papá que está en el cielo, Alberto Morocho. Lo que más pereza me da, como debe ser todo, es trabajar. Saludos, buen programa.
0: Esa es, mi pana.
4: Y mi pronóstico es 3-0 gana Ecuador. 3-0, vamos con
0: 3-0 gana Ecuador.
5: Muy buenos días, amigos de Satélite Express. Les habla el oyente más fiel de la rumba acá en el centro del país, Javier Colcha. Mi pronóstico es 5 Ecuador, 0 Curazao.
0: 5 Ecuador.
5: 100% positiva siempre.
0: Esa es, sí podemos, claro.
5: Por favor, inscríbame para esa tanqueadita, muchas gracias. Y lo que más me da pereza a mí es lavar las medias.
0: No, pues y cuando se pierden, imagínate.
6: Hola, buenos días, ¿cómo estás, Pato? Lo que a mí me da pereza es planchar el montón de ropa el fin de semana, pero toca para que esté arregladito para toda la semana. Pero sí, sí me da mucha, mucha pereza.
0: Qué pereza.
6: Y hoy Ecuador gana 2-0.
0: 2-0 ganamos. Nombre es Mónica. Mónica Mantilla. Ecuador gana 2-0. Vamos con algo de Víctor Manuel. He tratado. Buenos días.

0: ¿Qué te parece, salsita, los tiempos?
1: Ay, te voy a reprochar.
0: Carito nos dice Diana Dibu. Ahí está. Por acá tengo otro, dice Martín Esteban de Saludando a la Zuca. Aquí está, la secre mandó por otra secretaria. ¿Cómo es eso? ¿Quiere decirle algo? Hágale hablar a su secretaria, mi querida secre.
2: Saludos también, dice, saludos para también. Martín Esteban.
0: Le cogió el...
2: Le cogió los nervios.
0: Le cogió los nervios, nerviosa. Está risa y risa. Muy bien. Se viene el partido de nuestra tricolor. Oiga, ¿usted sabía por qué, Secre, sabía por qué lloró Messi al anotar el primer gol de su hat-trick? ¿Sabía por qué?
2: No sabía
0: por qué.
2: No, ni siquiera sabía que Messi lloraba.
0: No. ¿Usted pensaba que no, los millonarios no lloran?
2: Los millonarios no lloran,
0: los
2: ¿verdad?
0: Famosos no, pues déjeme decirle que sí, que Messi dio a conocer. Todos se preguntaban el por qué. Y en una entrevista dijeron el por qué. Incluso despiden a la presentadora que dio la noticia falsa de la muerte del padre de Messi. Porque sí, en una comunicación, al anotar su primer gol, Messi dijo que estaba pasando por momentos muy difíciles, nada más. Y todos empezaron a especular muchas cosas. Que qué pasaba con Messi, de pronto por ahí, pues, tiene problemas con su esposa, se va a separar. Pero dieron a conocer que lamentablemente su padre estaba internado, estaba pasando por momentos de salud bastante difíciles. El padre de Messi está bajo cuidado médico en medio del mundial. Y fue por ello pues que Messi se fue en llanto a anotar a su primer hat-trick. Y pues luego despidieron a una presentadora que difundió en vivo en una salida de Luzu TV en las redes sociales. Difundió pues un en vivo la información no confirmada. Y en Buenos Aires, la actriz y presentadora argentina Florencia, que el jueves dio la noticia falsa de la muerte del padre de Lionel Messi, fue despedida de la plataforma audiovisual a la que trabaja tras un fuerte debate sobre la responsabilidad de los medios de comunicación. Pues es que imagínese, ¿cómo va a decir tremenda cosa sin tener una fuente? Nada más por ahí escucharon o vieron una fotografía y ella pues quiso tener la primicia sin averiguarla o confirmarla. No quiero darles una mala noticia, pero acaba de morir el papá de Messi. Fue el golpe en medio del mundial, anunció Peña mientras conducía el programa El Show del Verano en la plataforma Luzu TV, una de las más populares de Argentina. Poco después, advertida por sus productores, aclaró que la información aún no estaba confirmada, pero la falsa noticia ya se difundía velozmente por las redes sociales, lo cual llegó a ser despedida. ¿Usted lo hubiera despedido, Secre, si usted era ahí la mera mera?
2: De pronto no despedirla, pero sí suspenderla.
0: Y unos cuantos años.
2: Que se capacite un poco más, que aprenda un poco más, que vaya a un seminario, que aprenda a no ser falsa.
0: Que no sea falsa. No, pues póngase seria. Usted tenía algo importante también acerca del mundial.
2: Sí, claro. Una historia muy emotiva que está cambiando en la historia del mundial. Y se trata de Bocina, el arquero de 40 años de Cabo Verde. En el debut histórico de su país en la Copa del Mundo, fue la gran figura a lograr un empate 0-0 frente a España y fue elegido el mejor jugador del partido. Pero él terminó llorando. El motivo fue su mamá, que no pudo estar en el estadio para verlo cumplir su sueño. Detrás de un héroe solo había un hombre que quería a su mamá.
0: ¿Pero sabía que cuántos años tiene este arquero?
2: 40 años.
0: 40 años. Uh-huh. Y también déjeme decirle que estuvo a la nada de renunciar porque no tiene equipo. O sea, no tenía equipo. Su último equipo pues eliminó su contrato, cerraron su contrato y él vino prácticamente sin equipo. Estuvo a punto de renunciar al fútbol y mire hoy por hoy.
2: Me encanta. Las historias del Mundial definitivamente están cambiando la forma de pensar del fútbol y eso nos transforma, Patricio, en mejores seres humanos.
0: ¿Y sabe por qué la madre de él no pudo estar acá?
2: Sí, algo tuvo que ver su visa y el dinero también, pero autoridades de Estados Unidos ya le ayudaron para que la madre pueda venir a ver a su hijo. ¡Qué precioso!
0: Donald Trump puso una multa para ciertas personas o turistas que ingresan a los Estados Unidos de $15,000. No una multa, es como tienes que darme estos $15,000 cuando salgas de vuelta del país, te reembolsamos o te devolvemos ese dinero. Él no tenía esa cantidad para poder darlo como garantía para que su madre pudiera sacar su visa para que pudiera ingresar a los Estados Unidos, pero ya se solucionó esto. Así que
2: sí, a veces hay que dar un paso más, pero como humanos debemos entender estas historias que cambian el mundo definitivamente y que se convierten en heroínas.
0: Hermoso. 12:20, la hora exacta acá en New York, 11:20 en Ecuador. Y aquí está otra. Haremos el amor, dice Tony Vega. Buenos días. Que tengas una maravillosa y bendecida mañana y tarde de sábado, de fin de semana. Que disfrutes con los tuyos, que disfrutes con tu pareja. ¿Cuál sería su recomendación para este fin de semana, mi querida Secrete?
2: Disfrutar también, disfruta con tu familia, ámalos, abrázalos, diles que los quieres mucho, bésalos si es posible y disfruta de esta algarabía que nos da el Mundial.
0: ¿Usted le dice a su esposo palabras bonitas?
2: Todo el tiempo.
0: ¿Sí? ¿Segura?
2: Todo el tiempo.
0: Lo vamos a llamar al final del programa a su esposo y le voy a preguntar, usted me anda mintiendo mucho. Usted
2: no.
0: Sí. Vamos a ver qué dice. Aquí está Tony Vega. ¡Buenos días! ¡Buenos días!

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0: Sábado para ponernos felices, disfrutar de una buena salsita. ¿Cómo está el clima en Ambato? Alguien que me mande una notita de voz, me diga cómo está el clima, cómo está el tráfico, cómo está el ambiente previo al partido de nuestra tricolor. Gracias. ¿Quién más está con nosotros? FM Rumba, hola, buen día.
2: Hola, Pato. Hoy ganamos 3-0 y qué pereza levantarse a la madrugada. Por favor, ¿me puedes inscribir para los premios? Mi nombre es Susana López, gracias.
0: ¡Susi! A ver, póngale hola, pausa. Pato. Susi nos dice qué pereza levantarse a la madrugada. Susi, ¿a qué se levanta a la madrugada? Disculpe, Susi. O sea, Susi, ¿usted se levanta a la madrugada secre también, como la Susi?
3: Sí, por supuesto, yo tengo que hacerle lunch a mi esposo. Él lunch. Trabaja a la madrugada.
0: Ah, yo pensé que... Está bien, pero disculpas. Oh, ya entendí, Susi, ya entendí por qué se despiertan a la madrugada. Susi, lo siento.
2: Hola, Patito, buenos días. Sabes que a mí lo que me da pereza es levantarme a apagar la luz cuando ya estás acostada. Ay, es lo peor. Mi pronóstico para hoy es un empate, 1-1. Y por favor, inscríbele a mi papi Néstor Freire para el sorteo. Te agradezco mucho, un buen día.
0: A Don Nelson.
4: Bueno, sí, es Pato. Feliz día para todos los papás rumberos, para todos los papás del mundo que saben hacer su papel como es debido. Feliz día para los que a veces nos toca hacerlo también. Y lo que a mí más me pereza me da realmente es manejar en ciudades como Quito cuando hay demasiado tráfico. ¡Qué horror! Y por eso sirve el bono de gasolina, por favor.
0: ¡Esa es! ¡Stalin Ávila! Oiga, qué pereza, de verdad, usted ya está acostado. Usted ya se acostó secre y de la nada... se le olvidó apagar la luz de la cocina. ¿Qué hace? ¿Se queda prendida?
3: No, va mi esposo.
0: Oiga, yo creo que usted tiene un empleado, no un esposo. Le cocina, le lava de plancha, le apaga la luz. ¿Qué más? ¿Le saca la basura?
3: No, yo le hago lunch a las madrugadas. Somos un equipo. Él es el más feliz. Un día lo vas a conocer.
0: Qué pena me da ese muchacho. Hoy lo voy a llamar, hoy lo llamamos y vamos allá a ver qué onda con su esposo.
5: Muy buenos días, Radio Rumba. Saludos desde Riobamba y deseándoles a todos los padres un feliz día, que es mañana domingo, y especial a mi papá que está en el cielo, Alberto Morocho. Lo que más pereza me da, como debe ser todo, es trabajar. Saludos, buen programa.
0: Mi pana.
5: Y mi pronóstico es 3-0 gana Ecuador. 3-0. Vamos con fe, Ecuador.
0: Esa es.
6: ¡Buenos días, Radio Rumba! Hoy día te quiero mandar un saludito a Ecuador. ¿Me puedes complacer con la canción Ricky Martin y la canción mundialista? ¡Inscríbeme para los premios! ¡Ecuador gana Curazao 2-0! ¡Chao, Charito! ¡Estamos muy contentos!
0: ¡Esa es! Esa buena vibra me gustó. Así tienen que ser felices. Alegres. 099-374-0647. Nos quedan 30 minutos para que puedas participar por este cupón de $40 de combustible y la hermosa camiseta de nuestra tricolor, de nuestra selección ecuatoriana de fútbol. Oiga, Secre, ¿ha escuchado esta canción de Tito Rojas? Se llama Ella.
3: Sí, ya la he escuchado. Mi esposo creo que me la dedicó un día.
0: ¿Se la dedicó? No, escúchela. Ojalá que no. Escúchela. Qué bárbaro, su esposo ya se pasó. No, escúchela.

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0: Sonando el maestro Maelo Ruiz con este Por Favor Señora. Buenos días a quienes recién se enganchan con nosotros. Estamos en live, estamos en TikTok. Pase por ahí, denle un me gusta, un compartir. Si todavía no somos amiguitos, seamos panas. 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Mi querida Segre, DJ Javier El Gato Quesada dice saludos. Ella está enganchado con nosotros a través de 88.9 FM Rumba. Ya lo saben. ¿Quién más está con nosotros? FM Rumba, hola, buenos días.
1: Hola, Pato, buen día. Yo soy Richard Canero. A mí me da pereza es ver a mi compañero de trabajo, Luis Álvarez, trabajando. Uy, pero qué pereza que me da.
0: Richard, gracias, mi pana.
2: Pero yo no soy quien la adora.
0: Tengo otro, vamos.
3: Nos desde aquí saludando a mi brother, el Pato. Si es que puede dar inscribiendo a mi papá, Guillermo Chato. Y contestando tu pregunta, me da pereza ir a trabajar.
0: Me da pereza. Yo los sábados me da pereza ir a trabajar, se cree. O sea, no venir acá a la radio, sino al otro trabajo.
4: ¿Al otro trabajo?
0: Al de que usted me envía, por favor, los mensajes. Me da pereza a veces. Tengo, por favor, atentos. Tenemos 20 minutos. 20 minutos. Y nos vamos. Así que atentos, saludos para Javier El Gato Quesada. Gato, mi pana, ¿cuánto gana la selección esta noche? Cuente. ¿Dónde vamos a ver el partido? ¿En Plaza Eventos? ¿Dónde se van a reunir para ver el partido esta noche? ¿Va a ser en casita? ¿Dónde va a ver el partido, se cree?
4: En casita.
0: Sí. ¿Con su esposo, comiendo la familia, delicioso. Va a recibir amigas, amigos?
4: No, solo la familia.
0: Solo la familia.
4: Por esta vez solo la familia,
0: yo,
4: a ver si...
0: Yo voy a reunirme en la casa de unos compañeros de la iglesia. La vamos a pasar bonito, hay noche de hamburguesitas, el partido.
4: Deli.
0: Va a estar de lujo esta noche. Hoy gana, dice, en Plaza Eventos también. El Gato Quesada, mi pana, dice, Ecuador 3, Curazao. ¿Cómo es la cosa? Dice que Curazao gana 5-0 a Ecuador. ¿Cómo es la cosa, Gato? Hoy ganamos porque ganamos. Si hoy empatamos o perdemos, yo creo que ya, Shaolin. Creo que ya sería la parte. Ya con eso, Shaolin, ¿ya para qué?
5: El clima helado. Así como para decirnos, encierres en la casa, tomes unos cuantos tazas de café. Espera el partido y no salga.
0: Mi pana, Secre, dicen que en Ambato, Ecuador, está frío el clima, está frío.
4: No salga.
0: ¿Usted cuando hace frío no sale?
4: Por lo general no, pero me gusta salir a ver luces. Aquí decoran las casas muy bonitos cuando hace frío en Estados Unidos, Patricio. ¿Sí?
0: A mí me gusta el calor, yo en el frío tampoco salgo. Así que mi pana dice, súbale el volumen al FM, muévase. Aliste todo, hay unos choripancitos, unas hamburguesas, una pizza, uy.
6: Hola, Patito, ¿qué tal? Buen día. Por favor, que me inscribas para los premios. A ver, a mí lo que me da más pereza es llegar de algún lugar, ingresar el carro al garage y otra vez sacar porque se me olvidó algo. Y mi pronóstico es hoy, 1-0.
7: Hola Rumba, mi nombre es Valeria Núñez y quiero participar para los premios. Lo que a mí más me da pereza es saber qué cocinar todos los días para la casa y que no sea lo mismo de siempre. Y mi pronóstico para el día de hoy es que Ecuador gana 3-0. Vamos que sí se puede.
0: Esa es, vamos que sí se puede, Ecuador gana 3-0. Fabián, saludos de Ambato, dice... mi hijo de su pana del estadio de Huachichico. Esa es mi pana, el Fabián Wangasi. Déjeme decirle, Secre, que ese era mi pana. Éramos la dupla de delanteros. Yo le centraba, él hacía gol de cabecita. Él me centraba, yo le hacía gol de palomita. Para que vea, así como los supercampeones jugábamos. Tiempos aquellos. Mi pana, el Fabián Wangasi, era un crack en el fútbol. Ahí jugábamos en diferentes equipos. Solamente dos ahí en Huachichico, en el estadio de Huachichico. ¿Usted de dónde era de Ecuador? ¿De qué parte de los Ecuadores?
4: Yo soy de la parte Amazonía, soy del cantón Mera. Un paraíso escondido por ahí.
0: Mera, ¿dónde queda Mera?
4: Pastaza.
0: Antes del Puyo.
4: En la provincia de Pastaza. A una hora de Baños, a 30 minutos del Puyo.
0: ¿Antes del Puyo o luego del Puyo?
4: Antes del Puyo.
0: Antes, o sea. ¿Bonito Mera?
4: Hermoso, no conoces Mera, Patricio.
0: He pasado por ahí, pero no sabía de Mera.
4: A mí me han contado que sí conoces Mera.
0: No me haga quedar mal. El Javier el Gato Quesada me llevaba a Mera. Él es el culpable de todo, porque si él no llegaba, no pasaba nada. Así que mi pana Fabián, ¿cuánto gana la tricolor esta noche? Atentos. Tengo mensajes de texto, no ingresan al sorteo los mensajes de texto, lo siento. Solamente notas de voz ingresan al sorteo. Y quiero enviar un saludo muy especial para uno de mis buenos panas, para el Jaimito, el James de El Break. Está de cumpleaños, bueno, estuvo de cumpleaños ayer, acaba de despertarse. Me imagino ese festejo, mi pana, y esta noche también. Que siga la fiesta, que siga la rumba. Mi hermano, que Dios te bendiga, que sigas cumpliendo muchos años más, que sea un año bendecido, lleno de propósitos, de alegría, de cosas nuevas y buenas. Mi pana James, te mereces mucha alegría, mucha salud y que Dios te bendiga. Ustedes lo escuchan al James todos los días, de lunes a viernes, 6:00 en la mañana, está el James con El Break, dándote El Break. Nos vamos a Mera, dice Javier el Gato Quesada.

0: Esa es. Saludos, Ricky Freire. Un abrazo, mi pana. Desde Ambato empieza a salir el sol después de una mañana muy fría. Vamos ahí a dejar todo listo. Vamos a cerrar también las inscripciones. Mi querida Secre, usted va a ser la encargada. Está lista. Le voy a entregar a usted esa responsabilidad para que por favor entregue el obsequio a dos. Tenga la suerte. Mano virgen para que por favor escoja. ¿Por qué se ríe? ¿Qué pasa, Secre?
1: Nada, estoy lista para elegir a los dos ganadores hoy.
0: Sí, dos padres de familia. El uno se va a llevar una deliciosa pizza familiar más este ticket de $40 de combustible. Y el otro le vamos a entregar la camiseta a quien acierte el pronóstico el próximo día sábado. Vamos a decirles quién fue el afortunado, afortunada de llevarse la camiseta. Así que atentos porque tengo otro premio. ¡Otra pizza! Para que disfruten esta noche observando el fútbol en la casita, en familia, así que atentos. Me gustaría saber si tenemos algún ganador de los sábados anteriores, mi querida secretaria, que tenga la amabilidad de mandarnos una notita de voz y decirnos si ya pusieron combustible, si utilizaron esos $10, $20 o $30 o $15 en el combustible, si todo fue perfecto, si les entregaron el premio o no. Cuéntenos, déjenos saber si usted fue uno de los afortunados. Si ya ha ganado con nosotros, confirme, cuente a ver. ¿El Satélite Express cumple o no cumple?
2: Hola, Radio Rumba. Quisiera que le inscriban a mi abuelito para participar por el premio de la tanqueada. Se llama Washington Dávila. Y la cosa que más me da pereza es ir a la escuela.
0: ¿Cómo la cosa? Ir a la escuela.
3: Que hoy gana la selección porque ganamos, merecemos estar ahí. Siguiendo jugando más, metiendo más goles. Mi pronóstico sería 4-0. Eso es, así lo decreto. Y por mi cumpleaños, que ese es mi mejor regalo. Y que viva la cumpleañera, que viva la licenciada Evelyn Piedra. Que viva.
0: Esa es, que viva la licenciada Evelyn.
3: Lo grande con mi esposo y mi familia bella, que me quiere un mundo. Saludos, saludos, licenciada.
0: Esa es. Que viva la cumpleañera, que vivan los cumpleañeros. Johnny Acosta. Hola, saludos, mi estimado amigo. Johnny, ¿cómo vamos?

0: 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Nosotros nos vamos. Llegamos ya a la parte final, nos quedan 10 minutos. Dice Pato, un saludo para mi hermana Karen, que estamos a full sintonía haciendo las tareas de la casa. ¡Esa es! Te presento esta canción. Aquí está el maestro Elton John junto a Dua Lipa.
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0: Llegamos a la parte final. Gracias. Gracias a todos ustedes por ese tiempo valioso para escribirnos, para llamarnos. En México están con nosotros. Gracias a Abigail, un abrazo en Colombia también. Gracias por ser de este Satélite Express, el programa más escuchado en streaming. Un abrazo para ustedes. Gracias por elegirnos. En Ambato, Ecuador, un Dios le pague para mi gente hermosa. Gracias por siempre compartir con nosotros. Quienes se pasaron un ratito por el TikTok dejándole un me gusta, si todavía no somos panas, ahí puedes pasar y darle un me gusta. Ya lo sabes, aquí estamos. Nos encuentran como Patricio Cobo Locutor en TikTok e Instagram. A las órdenes siempre. Mi querida Secre, hasta el próximo día sábado. ¿Va a estar con nosotros el próximo día sábado también?
1: No sé todavía, pero voy a hacer todo lo posible. Todavía no te doy un sí ni un no.
0: No, pues, o sea, así no se puede. Sí, tiene que ser todos los sábados.
1: Sí se puede, sí se puede.
0: Vamos a ustedes por ese tiempo valioso para escribirnos, para llamarnos. En México están con nosotros. Gracias, Abigail, un abrazo en Colombia también. Gracias por ser de este Satélite Express, el programa más escuchado en streaming. Un abrazo para ustedes. Gracias por elegirnos. En Ambato, Ecuador, un Dios le pague para mi gente hermosa. Gracias por siempre.

0: las órdenes siempre. Mi querida Secre, hasta el próximo día sábado. ¿Va a estar con nosotros el próximo día sábado también?
1: No sé todavía, pero voy a hacer todo lo posible. Todavía no, no te doy un sí ni un no.
0: No, pues, o sea, así no se puede. Sí, tiene que ser todos los sábados.
1: Sí se puede, sí se
0: vamos
1: puede.
0: A conversar
1: como
0: con
1: la selección que va a ganar, no se puede.
0: Vamos a conversar con su esposo. Le voy a invitar el próximo fin de semana a su esposo. Yo creo que con él necesito unas charlas urgentes. Urgentes, Alpana.
1: Negativo.
0: Urgentes. Mi querida secretaria, usted tiene la responsabilidad de dar a conocer a las dos personas ganadoras. ¿Quién se lleva? ¿Quién se lleva la primera deliciosa pizza familiar? Solo la pizza.
1: Solo la pizza se lo lleva Santiago.
0: Santi.
1: Santiago Ortiz.
0: Oye, ay, sí, Santi Ortiz. Yo sí, Santiago. ¿Saben cuántos Santiago nos escuchan?
1: Lo siento, Santiago Ortiz. Él es el ganador.
0: Santi Ortiz. Esa es mi pana. Puedes comunicarte con nosotros.
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0: Tu número que termina en 96-69.
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0: ¿Quién se lleva este cupón? $40 por el Día del Padre. Gracias al Satélite Express. 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Y también tiene una pizza. Es un combo para el padre number one del Satélite Express. Mi querida secretaria, ¿quién es?
1: El ganador es Jorge Lescano.
0: Jorge, Jorgito, mi pana Jorgito. Gracias por participar con nosotros. Que Dios te bendiga. Gracias por ser parte de la familia de FM Rumba. Tu número que termina en 91-43. Muchas gracias. Vamos a comunicarnos con ellos y si no me lo dejas un mensaje, tenemos 2 minutos para despedirnos, Secre. El satélite se corta. Así que hasta el próximo fin de semana y que gane Ecuador y que lo disfrute. Gracias por haber venido, mi querida Secre.
1: Hasta el próximo fin de semana y feliz Día del Padre, Patito.
0: Muchas gracias. ¡Qué bonito! Y yo quiero decirles a todos los padres del mundo que Dios los bendiga. Pasen bonito, diviértanse, pasen con la familia, que sigan teniendo sabiduría, que sigan teniendo mucho amor, mucha paciencia, mucha comprensión para los suyos. Así que abracen todos los días. Hoy que tienen esa dicha de poderse despertar, hoy que Dios nos regaló un día más de vida, vayan, abracen a los suyos. Si de pronto se enojaron con su hijo, con su hija, por cualquier cosa, a veces el orgullo nos impide ese de reencontrarnos, pero dejemos el orgullo a un lado. Es el tiempo para unirnos, es el tiempo para disfrutar. Si tú, ¿hace cuánto tiempo que no le escribes a tu papi, que no lo llamas? Déjale un mensaje o simplemente compra algo, aunque sea un chalaufancito, qué rico, un chaulafán, qué rico. Y ve, lleva a casa, disfrute, si puedes simplemente ve por él, llévalo a comer, ve por un helado, una presita de cuy, qué delicia, unas papitas con cuero, un cafecito con unas tortillitas de verde, lo que sea, pero que sea el pretexto de reencontrarte con papi. Una cita de papá e hijo. ¿Hace cuánto tiempo que no lo haces? Ve solo con él. Conversa. Recuérdale cuán importante es tu papá para ti. A veces en nuestra época, hace años atrás, hoy los crían de diferente manera, pero hace años atrás decíamos, no, es que mi papá fue muy duro conmigo. Pero hoy, ¿dónde estás gracias a ello? Así que soy Patricio Cobos. El tiempo se nos fue de las manos. Les dejo con esta canción de Bien a Mal de Kany García. Un Dios le pague a todos ustedes. Hasta el próximo fin de semana. Y a mi padre, Giovanni Cobo. Padre, te amo. Feliz día, que la pasen bien.
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9: El fin de semana ya está sonando mejor. Estás en Rumba Global. Gracias por estar presente y escribirnos a nuestras redes sociales. Música global y actual para ti. ¡Arrancamos!
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9: Maluma interpreta Tu Recuerdo como una salsa romántica marcada por la nostalgia y el arrepentimiento tras la pérdida de un gran amor. Incluida en el álbum Loco por Volver, la canción se aleja momentáneamente de los sonidos urbanos para abrazar una instrumentación salsera elegante, inspirada en la tradición de la salsa romántica. A través de su letra, Tu Recuerdo reflexiona sobre cómo el éxito y lo material pierden valor cuando se extraña a una persona importante, convirtiéndose en una de las interpretaciones más emotivas y personales del artista colombiano.
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1: Jennifer López, David Guetta y Gabito Ballesteros unen estilos en Sálvame Hoy, una versión en español del proyecto Dance Pop Save Me Tonight. El tema combina la producción electrónica característica de Guetta con la interpretación pop de J-Lo y un aporte de color regional mexicano por parte de Gabito, creando una fusión pensada para pista de baile que gira en torno a una relación intensa, emocional y llena de incertidumbre. No sé.

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1: Yera, Carlos Vives y Lalo Ebrard se unen en Mamacita, una colaboración que fusiona pop latino, tropical y sonidos urbanos con una producción vibrante y festiva. La canción apuesta por una estética caribeña moderna, con percusiones ligeras, guitarras y una energía bailable que refuerza el sello de cada artista. El tema celebra la atracción y el coqueteo, con un enfoque fresco, manteniendo la identidad colombiana como eje central de la propuesta sonora.
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Bebe Rexha y David Guetta presentan Sad Girls, una colaboración dance pop que combina la energía de la electrónica con una narrativa sobre resiliencia emocional y fortaleza después de experiencias difíciles. La producción mantiene el sello melódico de Rexha, junto al enfoque orientado a clubes característico de Guetta, creando un tema que transforma sentimientos de vulnerabilidad en una invitación a seguir adelante, bailar y recuperar la confianza.

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1: 6. Marlucas y The Humans presentan La Cena, una colaboración de pop latino con matices urbanos, que utiliza una cena como escenario para explorar tensiones emocionales, encuentros pendientes y sentimientos que aún permanecen. La producción combina melodías suaves con una interpretación cercana y contemporánea, mientras las voces de los artistas construyen una narrativa íntima sobre conversaciones difíciles, atracción y emociones que salen a la luz cuando llega el momento de enfrentarlas.

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1: Chris Paradise presenta Arena Playa, una propuesta de música tropical electrónica que evoca el ambiente relajado de la costa, el verano y las celebraciones junto al mar. Con una producción marcada por ritmos caribeños, percusiones ligeras y una atmósfera festiva, la canción invita a disfrutar del momento, combinando energía bailable con una estética fresca inspirada en la cultura de playa y el espíritu vacacional.

y el Auténtico presenta Cinturita, una canción de merengue urbano que combina ritmos tropicales con una energía festiva orientada al baile. El tema gira en torno al carisma y movimiento de una mujer que acapara la atención en la pista, mientras la producción apuesta por percusiones contagiosas, melodías pegadizas y el estilo alegre que ha caracterizado gran parte de la propuesta musical del artista dominicano.

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1: Kiva reúne a Ryan Castro, Bad Gyal y Top Boy TGR en CLB. Una fusión de dancehall, reggaetón y ritmos caribeños que destaca por su energía provocadora y orientación a la pista de baile. La canción combina influencias urbanas de Latinoamérica, España y el Caribe sobre una producción dinámica y global, donde cada artista aporta su identidad para construir una propuesta marcada por el ritmo, la actitud y el movimiento.

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4: Seguimos en Rumba Global. Gracias por continuar con nosotros. Llegan más temas destacados. Tito Nieves y Gilberto Santa Rosa unen dos de las voces más reconocidas de la salsa romántica en Por Siempre Amigos. Una canción que celebra la lealtad, el respeto y los vínculos que perduran a través del tiempo. Con arreglos salseros elegantes y una interpretación cargada de sentimiento, el tema transmite un mensaje de gratitud hacia la amistad verdadera, resaltando valores de compañerismo y cercanía dentro de una producción que honra la tradición salsera contemporánea. ¿Quién?

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1: Robbie y Wisin presentan Se me hace imposible olvidarte. Una colaboración que fusiona pop latino y sonidos urbanos para retratar el difícil proceso de superar una relación que dejó una huella profunda. La canción explora la nostalgia, los recuerdos persistentes y la imposibilidad de cerrar completamente un capítulo sentimental. Mientras la sensibilidad vocal de Robbie se complementa con la intensidad interpretativa de Wisin en una producción contemporánea y emotiva.

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1: Ana Mena y Lola Índigo unen sus voces en Patitoa, una colaboración de pop urbano con influencias de reggaetón y sonidos mediterráneos, que celebra la atracción, la confianza y la libertad de disfrutar el momento. La canción destaca por su energía veraniega, estribillo pegadizo y la química entre ambas artistas españolas, consolidando una propuesta fresca, bailable y orientada a la pista de baile dentro del pop latino contemporáneo.

Desde 1987, Isla para Dos es una de las composiciones más emblemáticas asociadas a Nano Cabrera. Un tema de corte romántico que retrata la idea de un refugio idealizado para el amor, construido desde una estética poética caribeña. La canción forma parte del repertorio que consolidó su identidad dentro de la música popular latinoamericana.

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1: Gente de Zona y Juan Magán presentan Isla Viva, una colaboración de corte tropical y electrolatino que celebra la vida caribeña a través de una narrativa de viaje, fiesta y libertad. La canción combina reggaetón, pop latino y elementos electrónicos característicos de ambos artistas, construyendo un sonido festivo que recorre distintos destinos turísticos como metáfora de disfrute, conexión y celebración constante.

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1: W Sound, J Balvin y Ovy on the Drums presentan Godzilla, una producción de reggaetón contemporáneo que reinterpreta el clásico I Like to Move It dentro de un formato urbano moderno. La canción destaca por su energía de pista de baile, su enfoque viral y la fusión de elementos electrónicos con percusión latina, consolidando el proyecto W Sound como una plataforma de lanzamientos digitales de alto impacto dentro de la escena urbana colombiana.

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1: Lamento Boliviano, en la versión de Ilegales, corresponde a una reinterpretación en clave de merengue urbano tropical del clásico del rock en español, originalmente popularizado por los Enanitos Verdes. En esta adaptación, la banda dominicana transforma la energía melancólica del tema original en una lectura más bailable, con percusiones caribeñas y arreglos orientados a la pista, manteniendo la estructura melódica reconocible, pero llevándola hacia su identidad festiva característica.

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Muy buenas tardes, arrancamos nuestro programa de sábado Classic Rewind con Diego Proaño aquí en 88.9 Radio Rumba, a la de mayor rating en el centro del país, en horario estelar y como siempre pues en horario, en días en donde estamos pues descansando, estamos en grupo, en amistades, en visitas, en centros comerciales, degustando, haciendo cualquier actividad de ocio, pues en este horario de 6 a 7 de la noche, como siempre, puntualitos, 6 en punto, 88.9 Radio Rumba del Grupo del Continental, salimos al aire y también nos pueden encontrar en el Spotify a través de Classic Rewind Episodios y en el Facebook entre Palabras y Melodías o en el muro www.gruporadialcontinental.com o también en el WhatsApp a través del automático 098-435-2070 098-435-2070. Bienvenidos, quiero saludar, pues mañana estamos ya a las puertas de celebrar el Día del Padre y quisiera saludar acá al padre de la, uno de los padres más bien dicho del grupo, me refiero a Diego Crosti, pues te saludamos, Diego Crosti, aquí a través del Grupo Radial Continental, también al licenciado Fernando Balastegui, también que es el principal del Grupo Radial, también un saludo afectuoso y deseándole un feliz día a todos los padres de las familias, de los sitios de trabajo, de las amistades, del entorno, pues a los ambateños, a los ecuatorianos, un saludo efusivo y un abrazo fraterno a todos esos padres del mundo. Pues yo le tengo en el cielo a mi querido padre y quiero mandarle esas oraciones, que siempre me siga protegiendo y agradeciéndole por haber sido un espectacular padre, un guía, un ídolo para mí. Me refiero al ingeniero Jorge Gonzalo Proaño Zavala, que está desde el cielo cubriéndonos y protegiéndonos a sus hijos, a sus nietos. De seguro pues estará alegre desde arriba, pues sabiendo que estamos acá, estamos recordándole con mucho cariño, con mucho amor, con mucho respeto a esa figura paterna que siempre te necesita en todos nuestros hogares. Felicidades, infeliz Día del Padre a todos. Saludo cordial también aquí. Quiero hacer una pausa porque el día de hoy, justamente 20 de junio, mi querido hijo Eric Santiago Proaño está cumpliendo años, está de cumpleañero, así que Eric, te mandamos ese saludo efusivo de parte de tu padre, de parte de tus hermanos, tus sobrinos, de parte de tu abuelita. Saludos de corazón. En realidad no podemos estar juntos por cosas de la vida, pero sabemos que estás muy bien y siempre tendrás mis bendiciones. Y por supuesto sigue siendo ese espectacular hijo, ese genial profesional, ese referente hermano y ese gran ser humano que lo eres. Así que Eric Santiago, feliz cumpleaños, te quiero mucho, mucho, mucho y habrá un momentito ya para darte ese abrazo del oso gigantesco y con todo el amor del mundo de padre a hijo. Así que feliz cumpleaños, Eric Santiago, te deseo a tu padre y todos quienes formamos parte de Classic Rewind, de Entre Palabras y Melodías del Grupo del Continente. Ahora sí, vamos a arrancar. La temática de hoy es el pop alternativo de los 80 y 90 en español. Vamos a empezar en español. ¿Y a qué se refiere el pop alternativo? Al ska, a la murga, al cuarteto, a la cumbia, al reggae, al candombe, al bolero, de un solo sonido bailable. Y justamente no es el pop común, tampoco es el rock, sino es este ritmo bailable. Justo suena ya de fondo, tenemos a Yo No Fui de Pedro Fernández, que es bailable, pero como que viene el tema mariachi, como que tiene el tema cumbiambero, y así vendrán todas las canciones que con Diego Crosti interactuaremos hoy día. Así que vamos a disfrutar, bienvenidos, feliz Día del Padre, feliz cumpleaños de Eric Santiago, y arrancamos Classic Rewind con Diego Proaño.

saludo cordial a la amable audiencia. Estamos en una edición más de Rebobinando Clásicos con Diego Proaño a través del 88.9 FM, la rumba en el centro del país, la frecuencia de mayor sintonía, la frecuencia que nos acompaña todos los fines de semana de 18 a 19 horas a través de la programación de Classic Rewind. Gracias por aquello, gracias por acompañarnos. Y por ello también pues nosotros retribuimos con nuestro trabajo, nuestro empeño, nuestro carisma para poder llevarles cada fin de semana un nuevo tema, un nuevo especial. Y esta no ha sido la excepción. Vamos a comentarles de qué vamos a, por dónde vamos a ir más bien en esta programación. Súper interesante el tema, es el pop alternativo de los años 80 y 90 en español. Es decir, canciones que se popularizaron, que se hicieron muy famosas, que son bastante comerciales, inclusive hablando en ese sentido, pero que han llevado pues a un nivel más allá a los artistas que lo han creado, que lo han compuesto, que lo han interpretado y demás. Así que les invitamos a que tomen asiento, disfruten, compartan con su familia, quienes se encuentran pues en lugares externos también, que puedan escucharnos y sintonizarnos y a su vez también compartir la transmisión para llegar a un mayor número de audiencia. Y bueno, se decía, vamos a hablar de pop en esta ocasión, vamos a ver los artistas en español que nos acompañarán sobre todo en la alfombra roja de esta, la primera salida que tenemos para poder llevar a ustedes nuestro compendio de artistas que estarán. Y empezamos con un grupo ecuatoriano que está sonando de fondo, que son los Papachango y su canción Negrita. Pero a esta banda también acompañará la Zimbabue y la canción Loco de Atar. Además de aquello, en tercer lugar saldrá a la alfombra roja y al aire ¿Qué pasa? Mami, yo te quiero. Y cerramos esta primera salida con Juanes, el colombiano, y su tema icónico, La Camisa Negra. Esperamos que disfruten de esta nuestra primera salida. Esto es Classic Rewind con Diego Proaño.

Vamos de inmediato con nuestra segunda salida y estamos en este programa especial de este pop alternativo, donde está esa mezcla de diferente música, de ritmos. Acá estamos justamente escuchando de fondo a los Auténticos Decadentes de Argentina, con un ritmo que es, digámoslo, murga, la murga, que es mezclado con cumbia, pero que al final, si el rato que se unen todos estos sonidos, suena una música bailable, es decir, una música que puede sonar, y de hecho creo que muchos pues hemos bailado en programaciones y en fiestas esta música. Lo mismo pasa con Los Fabulosos Cadillac, con Malbicho, que será la canción que viene más luego. En cambio, esta también tiene el mismo estilo de murga, pero ya no con suena como cumbia, sino más bien es una murga digámosle, de ópera, si se podía llamarlo así, o una murga como de una banda de una orquesta o de una sinfónica, más o menos suena así, pero en estilo de murga. Lo mismo también la Mosca Tsetse, que ya le conocemos para No Verte Más, que también es, bueno, tiene murga, pero tiene más de pop, que tiene un poco de rock y el labor en escena, que es la que hace la Mosca Tsetse. Lo hemos podido ver en escena aquí en el Ecuador, y es bastante interesante, bastante importante. Y también el español Café Quijano, con La Lola, donde tiene un rasgado de guitarra que parecería como que fuera una canción, una balada, pero sin embargo empieza lenta, pero luego toma ritmo y se vuelve una canción bastante bailable. Ese es lo que el estilo que hemos querido presentarles en esta tarde noche, que ya estamos prácticamente ya en el tema universitario, están ya y colegial y de educación, están ya al cierre del año en unos casos, en otros del semestre, y creo que ya están arrancando el periodo vacacional, el verano. Y pues con esta música queremos hacerlo así, y también pues para hacer honor a nuestros queridos padres, como se venía diciendo. Así que cerramos este segundo set, Leeds, con Diosa de los Auténticos Decadentes, Malbicho con los Fabulosos Cadillac, para No Verte Más con la Mosca Tsetse, los tres grupos argentinos, y con el español Café Quijano con La Lola, aquí en Classic Rewind con Diego Proaño.

Avanzamos a nuestra tercera salida, es el 50% restante de nuestra programación. Esperamos que sigan disfrutando tanto como nosotros lo estamos haciendo acá en los micrófonos principales de la programación de Classic Rewind, pero siempre hacemos una pausa. Y en esta ocasión la pausa responderá a enviar un fraterno, caluroso y cordial saludo a todos los padres en su día. Excepcionalmente, pues, para absolutamente todos quienes con su esfuerzo y dedicación también aportan en el hogar, ven crecer a sus hijos, formarse y dan, depositan un granito de arena para su formación, y también para quienes tienen sus padres en el cielo, pues quizá una oración en honor a ellos, y un feliz día del padre también para todos aquellos, de manera especial evidentemente a mi querido padre, quien me acompaña gracias a Dios hasta ahora, con quien podemos compartir una alegría bastante importante que llena y complementa nuestras vidas. Así que felicidades también para mi querido padre. Y además felicidades también para el cumpleañero de este mes, que es mi hermano Eric Roaño, a quien le extiendo mi cordial abrazo a la distancia, y que esté aún disfrutando en este de su día, y le dedicamos también esta programación. Vamos a hablar ahora sí de las canciones que están dentro de esta tercera salida, y está sonando ya de fondo en este mismísimo instante Mar y Arena, una canción ícono de la gran cantante Ana Gabriel, esa voz y esa rúbrica muy en particular, algo ronca, que da, digamos, ese tinte a la melodía, es ese condimento que la hace particular, y su voz es única e inigualable. Luego estará Aguilera, Juan Gabriel, y con su tema El Noa Noa. A continuación de aquello, Luis Miguel y Ahora Te Puedes Marchar, un cover bastante interesante, y cerramos con Emanuel, Es Mi Mujer. Esto es Classic Rewind con Diego Praño, y disfruten, están en nuestra tercera salida.

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Vamos ya cerrando el programa. Estamos ya con las luces de la ciudad. Las luces se han encendido. Llegó la noche. Estamos cerca a las 7 de la noche de la última salida de nuestro programa. Y en este set list que hemos preparado de pop alternativo en español, en donde les decía es una mezcla del ska, la murga, el cuarteto, la cumbia, el reggae, el candombe, el bolero, pero con un solo sonido bailable. Y yo venía manifestando es que desde México hasta la Patagonia, pasando por todo Centroamérica, en donde está el candombe, está el cuarteto, o hoy en la zona centroamericana, pero caribeña, el reggae y algo de cumbia, o en la zona de Sudamérica, pero en la parte alta de Colombia, de Venezuela, de Panamá, de Ecuador, está la cumbia. Y también un poco pues la combinación de la murga, ya en la parte baja de Sudamérica, me refiero a Uruguay, a Paraguay, a Argentina, a Chile. Ese sonido se ha fusionado y han generado estas hermosas canciones. Y aquí está un grupo mexicano justo sonando de fondo, Café Tacuba, con una canción que miren, era una canción, un bolero, una balada de el desaparecido Leo Dan, recordarán cómo te extraño. Y Café Tacuba lo tomó y la hizo con estos ritmos que justo les acabo de mencionar, y suena muy una canción bastante bonita, bastante cantable. También la centroamericana Ángela Carrasco estará con nosotros con Boca Rosa. Igual miren, una cantante centroamericana de música de baladas, se decidió hacer y le salió esta canción tan hermosa, Boca Rosa. Luego vendrá Marco Antonio Solís, el ex Buki, el mexicano que también canta sus canciones al estilo de bolero, y sin embargo esta suerte de bolero o balada lo hizo bailable y salió una hermosa canción, Más que tu amiga. Y cerramos con la mexicanísima y baladista y romántica Ana Gabriel con la canción No Entiendo. Aquí en este programa especial, el cual estamos viendo, topando el rock alternativo, el pop alternativo en español, pero estamos también celebrando el Día del Padre, las vísperas del Día del Padre. Un saludo efusivo y cordial, cariñoso a todos los padres. Y también estamos hoy día celebrando el cumpleaños de un integrante de nuestro equipo espectacular, precisamente Eric Santiago, Proaño Cepeda, es quien conduce la parte logística juntamente con Nicole Carolina y Ana Paula, y hoy está de cumpleaños. Así que a nombre de todo el grupo Real Continental, de Henry Pato, de Fernando Blastegui, de Diego Crosti, de quien le habla, de Diego Proaño, le damos ese caluroso saludo a Eric Santiago. Te deseamos lo mejor, y de parte personal como tu padre, te quiero mucho, te mando mis bendiciones y que tengas un feliz cumpleaños, mi querido hijo.